0: la niña.
1: Fue un accidente del diablo, el corredero con el hombre, que yo, Juan, cuando llega allá a la clínica, bueno, lamentablemente le cortan el brazo derecho.
0: Más la niña.
1: Concho, ese hombre dio grito y de todo, y ya decía, yo lo tengo que hacer matarme, yo no hago nada vivo, carajo. Y se sube al octavo piso de la clínica. Y cuando se va a largar, el brazo todavía con una venda y una vaina. Cuando se va a tirar, ve uno que le faltan los dos brazos, que viene bailando en la acera. Tica, tira, para que chiquita, ta, tira, para que chiquita. Uy, el hombre mira para abajo y dice, oh, yo sí soy animal, a mí me falta un brazo y me voy a matar. Y a este le faltan los dos y viene a estar bailando en la calle. Y arranca para abajo. Y llega allá abajo y ahí mismo va pasando el hombre por la clínica y con el brazo que le queda dice, hermano, ta, ta. Pero el hombre sigue bailando, está aquí, comprando, está ahí. Dice, yo déjeme saludarlo, carajo, mire, yo me iba a matar porque me acaban de cortar este brazo antes de ayer. Y a usted le faltan los dos brazos y viene bailando, dice el otro, bailando, cuño, una picazón en la narga que no sé cómo jugar acá.
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Por un expreso deseo de todo el pueblo quisqueyano, el circuito radial La Voz del Yuna cambiará su nombre el día primero de enero del año 1949 a las 12 de la noche por la siguiente designación: La Voz Dominicana. No deje de escuchar como de costumbre los brillantes y divertidos programas con el nuevo y patriótico nombre: La Voz Dominicana. La Voz Dominicana. La Voz Dominicana. La primera institución radial de la República Dominicana, siempre al servicio del progreso y la cultura en general. Espera el día primero de enero de 1949, a las 12 de la noche, el cambio de nombre, acompañado de un mensaje de felicitación para todos nuestros acostumbrados escuchas del mundo entero. La Voz Dominicana en Ciudad Trujillo, Distrito de Santo Domingo, República Dominicana.

0: La voz del UNAHI-1U inicia sus emisiones en 1943, fundada en la ciudad de Bonao por el coronel José Arismendi Trujillo Molina, la que andando el tiempo se convertiría en la más sobresaliente del país y una de las primeras de América, hasta tal punto que fue la primera estación nacional en contratar figuras artísticas internacionales desde el 1944. La voz del UNA permaneció en la ciudad de Bonao hasta el 17 de mayo de 1946. Al día siguiente, sábado 18, salía de nuevo al aire, esta vez estrenando un transmisor RCA de 10.000 vatios en ondas medias y otro de 7 vatios en ondas cortas, desde la capital de la República en ese entonces llamada Ciudad Trujillo. El 29 de marzo de 1947, se inició la construcción del Palacio Radio Televisor que actualmente ocupa, y el 1 de enero de 1949, se le cambió el nombre por el de La Voz Dominicana, luego Radio Santo Domingo, Radio Televisión Dominicana, y posteriormente Corporación Dominicana de Radio y Televisión, CRTV. Desde esa época la Radio Dominicana vivió a la vanguardia de la tecnología. Durante los años 50 surgieron algunas estaciones privadas cuya operación les fue permitida a personas muy depuradas por el régimen. En los albores de la década de los 60, al desaparecer físicamente el generalísimo Trujillo, la República Dominicana experimentó nuevos aires de libertad. Durante esos años otras empresas privadas de radiodifusión salieron al aire. La competencia se tornó cada vez más dura, lo que impulsó aún más el desarrollo tecnológico en las estaciones. Aparatos reproductores de cartuchos de cinta, que marcaron la línea divisoria con la radio moderna, prototipos en los años 1958 y 1959, fueron instalados en las difusoras de nuestro país a principios de los años 60. Lo cual nos ponía a la par con las principales estaciones a nivel mundial.
1: Primeras emisiones de frecuencia modulada.
2: Aunque las primeras emisiones en frecuencia modulada salieron al aire en 1952, estas eran utilizadas como enlace de la señal entre los estudios y los transmisores de amplitud modulada, AM, de algunas difusoras. El 3 de mayo de 1967, se inicia la operación totalmente independiente de la banda de frecuencia modulada, FM, Radiolandia FM en Santiago de los Caballeros y Radio HIGO FM, fueron las primeras estaciones dominicanas de frecuencia modulada con programación propia. Radiolandia cambió sus emisiones a la amplitud modulada algunos meses después. Tan pronto le fue otorgado el permiso de transmisión en amplitud modulada, utilizando la frecuencia modulada solo como enlace con sus transmisores de amplitud modulada, en vista de la poca cantidad de receptores existentes en la zona del Cibao.
0: Solo Radio HIGO FM, desde su primer día permaneció con transmisiones exclusivas en esa banda, y en la actualidad se mantiene en aire con un formato similar al de sus inicios. Por esto es considerada la primera estación de frecuencia modulada de República Dominicana. Concebida e instalada por el señor Wilson Santiago Rodríguez Gross, su propietario hasta 1987. Siendo este el pionero en las emisiones especializadas de FM del país. El padre de la FM.
2: Antes de cerrar la década, el 30 de mayo de 1969, nuestro país se dio el lujo de instalar la primera estación de radio estereofónica en frecuencia modulada, HIJB-FM, 95.7 MHz, que por los próximos años mantuvo junto a Radio HIGO, las transmisiones independientes de la banda. En 1978 otras estaciones empezaron a independizar sus frecuencias de FM y a transmitir formatos enteramente musicales. Recordamos de ese año a Radio Universal AM y FM, HILX FM, 102.1 MHz, Radio Cima, 100.5 MHz, Radio Listín FM, 99.5 MHz. Pero el verdadero boom ocurrió justamente al finalizar el decenio de los años 70.
0: El año 1978 marcó la pauta para el despegue definitivo de la FM en el país, cuando Radio Universal, poniendo en antena los más sofisticados equipos construidos hasta entonces y con un novedoso formato de música popular ininterrumpida, 24 horas por 7 días, la colocó a la par de las principales estaciones radiales de Norteamérica. Después de esto la Radio Dominicana continuó el desarrollo tecnológico a pasos más ligeros con la incorporación al dial de FM, de una serie de estaciones a nivel nivel nacional equipadas sofisticadamente, ofreciendo al oyente una gran variedad de formatos programáticos capaces de satisfacer los más exigentes gustos. Recordamos a Radio Central y a estaciones totalmente automáticas como Radio Comercial, Z101 y X92, en el primer tercio de la década de los años 80, y la 91 FM el 28 de noviembre de 1985.
2: El 14 de junio de 1986 entra la era digital a la radiodifusión dominicana, cuando la 91 FM y Clásica Radio 97.5 transmiten por primera vez discos compactos. Estos a su vez desplazaron totalmente a los de vinil desde 1988 en las transmisiones regulares de ambas estaciones. Un año después, julio de 1987, en estas dos estaciones se comienza a utilizar el SDR, Sistema Digital de Radio, software diseñado y desarrollado por ejecutivos y personal de las mismas, para la administración general y pautas de comerciales, entrando ese año también la era de la computadorización en la radio dominicana.
0: Otro avance significativo en la radio dominicana del decenio de los años 90 ha sido la instalación de diferentes sistemas digitales para el procesamiento de audio, CD recorders, 360 system, DAT, digital audio tape, y minidisco, para la reproducción de los programas, comerciales y avisos promocionales que van al aire. Todo esto evidencia que la radiodifusión dominicana está al día, y no dudamos que cualquier cambio tecnológico que se produzca repercutirá entre nuestros radiodifusores.
1: Y así termina el artículo del locutor Teo Verás.
3: No es posible. Increíble. No me lo creo.
2: No puedo concluir esta reseña histórica de la radiodifusión en la República Dominicana, siguiendo el guión establecido por el responsable de este artículo, el experimentado locutor Teo Verás. Es inaceptable hablar de la radiodifusión en la República Dominicana sin mencionar la estación HIAW, Radio Guarachita.
0: HIAW, Radio Guarachita, fue una estación de radio de Santo Domingo, República Dominicana, fundada en 1964. Ubicada en los 690 de amplitud modulada, sus transmisiones contribuyeron a la popularización de la bachata como género.
2: Tras varios años de trabajar como locutor en distintas estaciones de radio, y luego de establecer una tienda de discos en Santo Domingo, conocida como Discos Guarachita, Radamés Aracena fundó Radio Guarachita en 1964. En 1965, luego de un año de pruebas, la emisora quedó establecida formalmente en la frecuencia 690 amplitud modulada. Radamés ubicó su estación de radio en un edificio de dos plantas. En la planta alta estaban los estudios de Radio Guarachita y un radioteatro con capacidad para 150 personas, donde se transmitían espectáculos en vivo. La cabina también era abierta al público, con lo cual se lograba un contacto interactivo con la gente. En la planta baja había una tienda para la venta de productos electrónicos, tales como piezas para reparar radios y televisores. Su espectro de difusión en amplitud modulada alcanzó la totalidad de la República, lo que motivó el surgimiento de una gran audiencia en la población rural. Tuvo programas interactivos en las que los locutores leían las cartas de los oyentes, quienes a la vez podían llamar y hacer anuncios públicos a cualquier hora del día. Este servicio de 24 horas incentivó a los oyentes a estar sintonizados todo el día, a la espera de noticias de último momento. A menudo se dio el caso de personas que emigraban del campo a la ciudad, sin saber siquiera la dirección de sus familiares. Estas personas iban a Radio Guarachita, anunciaban su llegada y sus familiares, al escucharlas, pasaban por la radio a buscarlos. Después de unos años, Aracena creó un estudio de grabación en su casa, abrió una fábrica de prensado de discos de vinilo, y creó dos sellos discográficos. Discos Guarachita y Sumi, nombre dado por su esposa Sunilda. Empresas La Guarachita, constituyó un elemento fundamental para la difusión de la bachata de la República Dominicana.
0: Bachateros como José Manuel Calderón, Leonardo Paniagua, Blas Durán, Eladio Romero Santos, Edilio Paredes y Ramón Cordero trabajaron para Radio Guarachita, y esta labor se constituyó en parte fundamental de su popularidad. También exponentes del merengue típico estuvieron asociados con Radio Guarachita, entre ellos Tático Enríquez, Cecita la Grande y Guandulito.
2: Con el paso del tiempo, la bachata ganó popularidad dentro de las clases sociales medias y altas, logrando una fuerte proyección internacional. Sellos discográficos del exterior con mayores recursos incursionaron en la bachata, generándose una fuerte competencia que debilitó el monopolio, entre comillas, de Radio Guarachita. Buscando la modernización de la emisora, Aracena cambió Radio Guarachita de AM a FM, lo que determinó que su audiencia se limitara a Santo Domingo. Pocos años después de la muerte de Aracena, en 1999, Radio Guarachita fue vendida al empresario dominicano Juan López, y posteriormente cerrada. No obstante, aún continúa siendo un referente en la memoria de los dominicanos, por su influencia en el desarrollo del género de la bachata. Los herederos decidieron venderla.
0: Radio Guarachita fue el buque insignia en la promoción de la bachata y pionera en los servicios sociales en 1964. Desde entonces emergió como un fenómeno que marcó un hito en la historia de la radiodifusión de la República Dominicana. Fue la primera emisora en transmitir y difundir la bachata, en ese entonces considerada una música vulgar.
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0: Rubén, llama a Gonzalo de América Cubas, que te vuelvo a la llamada, por favor.
1: Ay, ¿cómo estás? Es India. Y hablaba por Facebook, disculpa la molestia, pensaba que estaba ya vivo esta hora. Y estaba por allá, por el rincón.
2: ¿Qué dice esa voz profesional de Rubén Oviedo La Roca? Dar una llamadita a tu hermano Miguel Anderson, si tiene tiempo en este día, mi hermanito. Gracias.
3: Roca, Moreno Rosario, de este lado. Dame una llamadita, por favor. 978-590-8917.
4: La Rock, que tenemos. Le habla a su hermano, Leandro. ¿Cómo estás?
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6: Saludos. Es que me llegó esa de Radio Bahía, Miami. No sé si es dominicano o de quién es. Y a mí me interesa lo que es cuestiones de emisora y la radio. Me interesa, perdón, estar siempre al pendiente y al contacto. Mi nombre es John Eri. Estoy por aquí, soy dominicano, pero estoy por aquí por la ciudad de Panamá. Excelente, hermanito, excelente. Es un grato placer para mí escuchar esa emisora. Excelente, mis felicitaciones. Desde aquí, desde la ciudad de Panamá, un dominicano más, John Eri. Un placer, muchas gracias.
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1: Saludos a todos los traileros de RC, Texas.
2: Que Dios bendiga a los hombres callos, carajo. No tienen pelo en el caco, pero tienen pelo en la
3: boca. La gente gozando conmigo. Dicen por aquí, Roca, va a terminar la primera hora y no ha puesto ni una bachata. Qué vaina la gente con la bachata. En la línea telefónica, una llamadita así de sorpresa. Yo lo quiero mucho a usted, compadre. Compadre, ten cuidado lo que va a hablar.
4: Yo también lo quiero.
3: Ten cuidado lo que va a hablar en el aire, que estamos en vivo ahora mismo.
5: ¿Cómo es que usted no conoce, hermano, lo que es el estilo? ¿Poseo los tips de conquista? Ok, pues si usted cree que yo con la única mujer que puedo estar en la vida es pagándole. 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
7: Gracias a toda la gente linda y a toda la gente linda de New York, de New Jersey. Espero verlos pronto. Y si no, aquí estamos en Massachusetts, waiting for you.

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2: Esta canción yo la quiero dedicar con mucho cariño para todos los que están bebiendo, así como yo amargado.

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1: México,
0: Venezuela,
1: Macedonia,
0: Israel,
1: Chile,
0: Colombia,
1: España,
0: Francia,
1: Italia,
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2: Celebró. Esa dama me puso a hablar con los palos de luz y los zafacones. Oye, ¿cómo dice?

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1: Número 10. La compañía naviera White Star Line, misma que era dueña del buque, tenía como tradición y obligación bautizar a todos los barcos durante la ceremonia de inauguración. Sin embargo, el Titanic no tuvo esta ceremonia, razón por la que muchos le atribuyen su hundimiento a ese hecho. Número 9. Los pasajeros de primera clase podían disfrutar de lujosas amenidades como un jardín de té, un gimnasio, una librería, una barbería, un cuarto para fumadores y una alberca en su interior, algo que muy pocos barcos tenían. Número 8. Increíblemente, 14 años antes de la tragedia, Morgan Robertson escribió una novela en la que predecía el terrible accidente, razón por la que para muchos es considerado un verdadero profeta. En su libro titulado El naufragio del Titán, no solo plasmaba la historia del barco más grande conocido hasta ese momento, que chocaba contra un iceberg en medio del Atlántico, sino que también revelaba varios detalles del triste suceso. El libro fue publicado en el año 1898. Número 7. La reservación en una suite de primera clase costaba la impresionante cantidad de $5,000, mientras que la litera de tercera clase costaba alrededor de $200. Número 6. En la embarcación se registraron cerca de 12 razas de perro a bordo, entre ellos gran danés, pequinés, pomerianos y poodles. Lamentablemente, solo un pomeriano y un pequinés pudieron salvarse gracias a que sus dueños lograron subirlos a los botes salvavidas. Número 5. La última sobreviviente del Titanic murió en mayo de 1999 a los 97 años. Su nombre fue Milvina Dean y tenía tan solo 9 semanas de nacida cuando ocurrió el accidente. Para salvarla, su madre la metió en un bote salvavidas envuelta en un costal de correo. Número 4. Aunque se estima que en la terrible tragedia murieron cerca de 500 personas, solo fueron encontrados 300 cuerpos. El resto de los cadáveres quedaron flotando en la inmensidad del mar. Número 3. El menú de primera clase servido durante la última noche consistió en un inmenso banquete de 10 tiempos que incluía pescado fletán con salsa de gambas, filetes de pato con guisantes y flan. Número 2. A pesar que el Titanic contaba con la capacidad de transportar más de 60 botes salvavidas, por alguna extraña razón, la embarcación solo se equipó con 20, algo que le costó la vida a cientos de tripulantes. Número 1. Entre los pasajeros del barco, se encontraba a bordo un solo mexicano. Su nombre era Manuel Uruchurtu Ramírez y se desempeñaba como diputado. Al encontrarse en primera clase, el hombre tuvo derecho de preferencia en el bote salvavidas. Sin embargo, él decidió ceder su lugar a una mujer que cargaba a su recién nacido y suplicaba que le ayudaran. Lo único que este caballero le pidió a la mujer fue que fuera a Veracruz y le explicara a sus hijos y esposa lo sucedido, así como que les diera un último mensaje, que los había amado toda la vida. Un acto realmente heroico y de valentía. Soy Víctor González.
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0: por el flow es tirarse con un pie, ¿verdad? Porque te duelen los dos pies. Es poner un pie y tirarse con el otro.
1: Pon el pie.
0: Y te tira. Tírate tú un momentito.

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0: Gostoso. Essa bundinha, vamos lá.
1: Que siga la rumba.

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0: Ay, sí.
1: Chicos, Sandy, oye, te estoy en vivo. Salúdame aquí desde la zona.
0: ¿Qué fue?
1: Al Capitán Figuereo. Ah. A Johnny Ubay. Y a Wilson. Y a Claudio Reynoso. Estos cuatro cacuses.
0: Está bien, te me cuido. Ahí está. Ahí está el saludo para ellos, Dios mío. ¡Qué chévere! ¡Verdaderamente sintonía! ¡Ay, sí! Seguimos con nuestra gente. Muchas felicitaciones para los padres en este día especial, Día de Papá. Esta programación dedicada totalmente a los padres de la República Dominicana y el mundo. Muchas felicidades, en especial nuestra amiga Suhaina, que está ahí pegadita. ¡Qué bueno, qué bueno! Felicidades a todos los padres en este día especial, en especial para su padre, Ana Pérez, el Cerro Almedio de Neiva, nuestra amiga, felicitando a su padre y todos los padres.

0: Familia Arias Carrasco. A esta hora están en sintonía. Así que felicidades para el niño Raylan Yoseta. Qué bueno. Seguimos con nuestra gente. Ventateramente, así no. Así no. Ahí usted envía nota de voz o escribe. No me llame al Palma WhatsApp porque no podemos contestarle por ahí. Llame de forma directa. Déjame ver. Dígale usted, adelante.
1: Buenos días, buenos días. Feliz domingo para todos.

0: especialmente los de la República Dominicana y muy especial a los padres de Barahona. Chico Tommy, complázcame con la canción, o digo, con el merengue de Johnny Ventura, el que dice así: mi mujer se llama Zaida, por favor. Y un saludo en especial a en New Jersey, Hillside de New Jersey, para mi querida esposa Moraima Félix Cuevas, mi querida cuñada Loida Félix Cueva y Negro La Chalupa en Salina. Arriba, arriba, arriba, arriba con los 90.7 de Parma FM, la emisora que no se pierde en carretera.
1: Seguimos arriba, gracias por esa fiel sintonía. Como el que no quiere la cosa, la programación navideña está muy cerca. Le prometo que cuando llegue, cuando llegue a la

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3: El 23 de septiembre del 2000.

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0: ¡Es lo que priva!
1: Ah, no, pues está bien, está bien, está bien.
2: Sí.
0: ¡Ay, sí!
3: Buen día. Bendecido domingo para todos. La misteriosa desde Santo Domingo. Mi nota de voz es para extenderle mis felicitaciones a todos los padres, tanto a los que están dentro y fuera del país. Pues que disfruten el día al máximo, que los disfruten, que no se lleven de ese significativo raro que ellos siempre dicen, que son y que no son. Que por algo Dios los elige para que sean padres, pues entonces tienen que disfrutar eso, vivirlo al máximo. Que se la pasen bien en su día.
0: Gracias, mi amor, así mismo es. Desde Santo Domingo, nuestra amiga, fiel seguidora de Palma 90.7 en la ciudad capital. En la capital, Santo Domingo. Déjame ver, tengo muchos compromisos aquí. Fernando, desde Disco Piscina del Naranjo. Ahí está, pegadito. Felicidades para él. Me dice que le salude a Jorge Cuevas. De parte de Fernando, desde Disco Piscina del Naranjo. Los padres hoy se dan su chapuzón y se toman alguito, pero en orden, ahí en Disco Piscina del Naranjo. Así que saludos de siempre para Fernando allá en Cabral, Disco Piscina del Naranjo, con Palma 90.7. Tengo aquí a Donis Ramírez. Déjame ver a Donis Ramírez, el comandante, nuestro amigo, está ahí escuchando desde la Escuela Vocacional aquí en Barahona, ahí en personal de su tren en Baní, que siempre están ahí pegadito. El saludito especial para el coronel Cueva, segundo teniente Sánchez, segundo teniente Corniel, sargento mayor Mando, sargento también García, también sargento Verán y demás. En Baní está el capitán Osoria, segundo teniente Madé, el cabo Cuevita, la culebra, y también el cabo Florian de Jimaní. Ahí está Donis Ramírez, nuestro amigo, mi gente de Sutram, siempre en sintonía con esta radio, agradecido de ellos, los comandantes. Ahí, un saludote para ellos. Gracias por estar ahí. Ley orden, claro que sí. Seguimos colocándote lo bueno. Fiesta total es lo que hay en este día de papá. Disfrútalo ahí.
4: ¿Y para dónde te vas tan planchado?
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0: me volveré luego de la pausa, ya lo sabe, ¿oíste?
1: Sí.
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buenos días, chico Tommy. De este lado, Amable del Carmen, en carretera, sintonizando, como siempre, los 90.7 de Palma FM, la que no se pierde en el camino. Si te cabe un espacio ahí de Johnny Ventura, por favor, las tapas, si está dentro de tu posición.

0: Seguimos aquí en Palma 90.7 celebrando por todo lo alto el Día de Papá. Claro que sí, felicidades para todos los padres de la República Dominicana y el mundo. Fernando El Charly desde La Romana, felicitando a los padres, felicidades para él también, padre ejemplar, nuestro amigo. Ahí está conectado, qué bueno, qué bueno, qué bueno. Fernando El Charly, ahí sí hay el Chulín. Nuestro amigo Rafael Calderón, el Chulín, así mismo. Ahí está también con Dorgis Calderón, su hermana. Saludos para la familia de los Carti. Eso es ahí en Sombrero, en Guatapaná. Sombrero, Baní, en sintonía esta hora. Qué bueno, seguimos aquí, ventateramente. La gente está en ambiente, ¿verdad? Vamos a ver, vamos a ver. Esto repica. Adelante.
1: Chico Tome, buenos días, buenos días. Felicidades a todos los padres del mundo, especial los del sur. Te habla Sandro Peralta, el ingeniero arquitecto Sandro Peralta de Lavaro Punta Cana.
0: Ay,
1: felicidades,
0: sí,
1: a todos los padres, especial los de Peralta. Ponme el merengue de Toño Rosario, lo voy a dividir.
0: Gracias, hermano, eso le llega. Ay, tengo a Franklin aquí, que quiere saludar también. Adelante, Franklin 22 de los Nacionales.
2: Chico Tommy, buenos días. Hoy en la historia de los clásicos seguimos dando duro. Ay, sí. Bendiciones para todos los padres nacionales e internacionales. Que la pasen súper bien en su día. Papá, disfruta. A los padres responsables, siempre estamos ahí pegaditos, como yo, pegado del volante hoy. Controlando, Chico Tommy. Bendiciones, Chico Tommy. La que usted quiera, regáleme ahí.

0: Rafaelín Hernández le pone la voz a este tema con los hijos de la ley.
1: Buenos días, Tony, por favor, saludame a todos los padres del mundo, especialmente a los de Barahona.
0: Ay, sí.
1: A Jesús Lugo, a Juan Lugo, uh-huh. A todos los Lugos, esto es de parte de Américo Lugo y su hermano.
0: Dale.
1: Con el merengue y una aventura María. Muchas gracias.
0: Disfrútalo, está en el aire. La historia de los clásicos en este domingo. ¡Felicidades!

0: ¡Vuelvo ahora!
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María está en ambiente esta hora. Ay, sí. Desde el sector Casandra, María nunca se pierde. César, desde Liguito. Tranquilo, chicos, Tommy está en el aire este domingo, aquí en la historia de los clásicos.

0: saludito especial para Hernán Novoa, también nuestro compañero, colega, Octilio Agramonte. Saludito ahí, Daniel Carbonell, de parte de Glauco Robles de New York. Gracias a nuestro amigo Glauco Robles de New York, conectado ahí, enviándole un saludo especial a toda su gente chévere de acá de República Dominicana. Ahí sí. Déjame ver. Sí, Jorge Cuevas, Fernando ya lo ha saludado. Aníbal Pérez 23 y su esposa en el Naco, reiterado ese saludito. Claro que sí, gracias por esas felicitaciones, el amigo César, ahí está, qué bueno, fiel en esta radio, pegadito con Palma 90.7 esta hora, qué chévere, tú sabes que sí, estamos celebrando por todo lo alto el Día de Papá.
1: Buenas tardes, chicos, Tony.
0: Buenos días.
1: Tony Bolívar Tavares de lado.
0: Ay, sí.
1: Para felicitar a todos los padres, a todos los

0: escucharle a pesar de que le hemos colocado su merengue. Vamos a escucharlo ahora, vamos a escucharlo. Bolívar, adelante.
1: Tony, chico, Tony, Bolívar Tavares de lado.
0: Ay, sí.
1: Para felicitar a todos los padres, a todos los padres de República Dominicana. Especialmente un saludo para mí mismo, que soy padre y abuelo, ¿tú me entiendes? Ya tú sabes, con el merengue de Wilfrido Vargas, las avispas, bendiciones y qué grande eres en el micrófono, hermano.
0: Gracias, hermano mío, lo disfrutó ahí, gracias Bolívar Tavares. Estábamos escuchando su audio y entró una llamada a la Gioconda, por favor. Tú sabes que por ahí nos recibimos llamaditas. Usted escribe o envía su nota de voz y Chico Tommy con mucho gusto le complace aquí en la historia de los clásicos. Verdaderamente un toque de queda desde que iniciamos hasta la hora de culminar este programa. Eso es la gente ahí en sintonía, agradecido de este espacio. Claro que sí, tengo pendiente aquí un tema para mi amiga María. Nadie está pendiente, déjame ver, estos pendientes aquí. Vamos a seguir dándole música a la gente en este día de papá. Disfrútalo ahí, pegadito con Palma 90, 97.
2: Ponte claro.
0: Tú me estás en el aire, tranquilo.

90.7. Saludos a los míos, los quiero, los amo. Todo. Bendiciones. Chico Tommy, Ramón Orlando, un día más. Bendiciones. Oh, feliz día de los padres para todos, mis amigos.

Pero bueno, gracias a todos en este domingo. Seguimos celebrando por todo lo alto el día del papá. Chicos Tommy dice Chaito, agradecido de tanta gente buena por su fiel sintonía. Conectado ahí con Palma 90.7. Me despido hasta mañana, Dios mediante. Los dejo en compañía de esta programación de Palma 90.7 exquisita. Síguelo ahí pegadito. En este domingo, papá, felicidades, bendiciones para todos y feliz almuerzo. Viene el mediodía, ay sí. Síguelo con Palma 90 en el domingo.

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